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1: Que deriva del romanticismo y que han, ¿no es cierto?, prolongado todo lo que viene del romanticismo. ¿No es cierto? De que la locura es como encantadora. Yo voy a defender el derecho a la locura, pero no voy a sostener que la locura es encantadora. Bueno, nadie que sea un homosexual activo, público y militante diría que la homosexualidad es encantadora. No, es una pelea cotidiana. Porque por mucho que uno se haya validado, por mucho que esté validado por sus pares, vivimos en un país de mierda y vivimos en una sociedad de mierda. La diferencia no es solo un derecho, la diferencia es una lucha.